y pasé por esas colombias, hombre. Entonces, la experiencia habla, ¿no? Entonces, tipo, pues hay que matar.

0: si yo me emborracho, qué bueno, me ayuda.
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0: Brother, yo no sé ni cómo yo llegué a casa anoche. Clase lo que era. Y hoy me están tirando de nuevo para bajar para allá, pero yo creo que hoy sí que ha hecho pichadera, que no me esperen, bro.
1: ¡El humo!

0: castigo.
1: Pues cuando mi hermanito se fue, yo pensaba que no iba más, que no podía, la duda, la incertidumbre se apoderaron de mí. Pero no, así no era y así no es. La vida está llena de altas y bajas, y algunos nos tocan más bajas que altas. Pero el simple hecho de estar vivo hace de la vida una tormenta divina que vale la pena pasar, y sobre todo sobrevivirla.